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Fue enredándome en sus besos hasta que me volvió preso y en su juego despiadado.

0: Gago, ¿eh, María?
1: ¡Ey, qué se fue! María
0: se fue, María se fue. Borrachito, ¿eh, María? María se fue, María se fue, María se fue. Pendingo, ¿eh, María? ¡Toma!